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Amables oyentes, sean bienvenidos a la emisión central de Meridiano 70 Noticias. Gracias a quienes están conectados con nosotros. Aquí comienza el recorrido por los hechos más importantes del día. Arauca, Colombia y el mundo conectados en una sola emisión con el contexto de los hechos que marcan la agenda informativa. Gracias por estar con nosotros en los 1170 AM y en nuestras plataformas digitales. Hoy es martes 4 de agosto del 2026 y todo un equipo está listo para llevarles a ustedes esta agenda de noticias. En la dirección, Carlos Alberto Jaimez Castro, en la producción Alberto Cadena, en transmisores Ramón Gámez y en la presentación de las informaciones Carlos Chía. Estos son los titulares.

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1: El ejército neutralizó un artefacto explosivo cerca del aeropuerto Gabriel Vargas Santos del municipio de Tame. La destrucción, esta destrucción fue controlada y evitó riesgos para las instalaciones, las viviendas cercanas y quienes transitaban por el sector. El paso vehicular fue restablecido y las autoridades investigan las circunstancias y los responsables. Nueve profesionales de Arauca entraron en la lista de elegibles de la convocatoria becas para el cambio de MinCiencias. El proceso nacional recibió más de 14.000 postulaciones y clasificó 1.520 propuestas como financiables. Los resultados definitivos fueron publicados el 31 de julio y la asignación de los apoyos deberá seguir las condiciones de la convocatoria.

La Alcaldía de Arauca desarrolla actividades educativas y de promoción de la salud durante la Semana Mundial de la Lactancia Materna. La programación se extiende del 1 al 7 de agosto y está dirigida a gestantes, madres, lactantes, familias y cuidadores. Las entidades de salud buscan fortalecer los conocimientos sobre nutrición, cuidado y acompañamiento durante la primera infancia. La Contraloría advirtió una desfinanciación de 30,2 billones de pesos en el proyecto de presupuesto nacional para 2027. El monto total subiría a 575,7 billones, con el mayor crecimiento concentrado en el servicio de la deuda. El organismo pidió al Congreso respaldar el gasto con ingresos ciertos o ajustar a las apropiaciones. El gobierno entrante definiría el 7 de agosto la nueva cúpula militar y de policía. Medios nacionales conocieron varios nombres que estarían bajo consideración para la línea de mando, pues las designaciones no han sido confirmadas y solo serían oficializadas durante la posesión presidencial. El ejército y la armada destruyeron un complejo utilizado para procesar pasta base de coca y cocaína en Cumaribo, Vichada. Las tropas hallaron más de 3.700 galones de insumos líquidos y 2.300 kilogramos de materiales sólidos. La fuerza pública atribuyó la infraestructura a la estructura 44 y también estimó una afectación superior a 500 millones de pesos.

0: Más de 10 billones de pesos fueron destinados a la gratuidad en la educación superior entre 2023 y 2026. Los datos entregados por el Ministerio de Educación al DNP muestran amplias diferencias en los recursos girados por matrículas entre instituciones. Este informe de Empalme también registra un giro a una entidad que reportó cero beneficiarios en 2026. El Consejo Nacional Electoral otorgó personería jurídica al Movimiento Defensores de la Patria. La decisión fue aprobada por 6-1 y se apoyó en el respaldo obtenido por Abelardo de la Espriella en la elección presidencial. El reconocimiento permite que la organización actúe como partido político y pueda otorgar avales. El Pacto Histórico anunció que demandará ante el Consejo de Estado la personería jurídica otorgada a Defensores de la Patria. El representante Gabriel Becerra sostiene que los precedentes citados por el CNE no son aplicables a este caso. La decisión electoral sigue vigente mientras la acción sea presentada y la jurisdicción contenciosa se pronuncie. Abelardo de la Espriella afirmó que la adecuación de una sede de trabajo en Barranquilla se financia con recursos privados. El presidente electo negó que se esté construyendo un nuevo edificio y dijo que pagará personalmente el mobiliario, estimado en 700 millones de pesos. También anunció que publicará facturas y giros para respaldar su versión. La Fuerza Pública tiene preparado el dispositivo de seguridad para la posesión presidencial de Abelardo de la Espriella, programada para el 7 de agosto en Cali. El ministro de Defensa Nacional, Pedro Sánchez, aseguró que el operativo también contempla la protección del derecho a la protesta social. El funcionario reiteró que las fuerzas militares y la Policía Nacional actuarán bajo la Constitución y la ley durante la transición de gobierno. La Casa de Nariño gestiona autorizaciones para un posible último viaje de Gustavo Petro a Estados Unidos antes de dejar la presidencia. El destino principal sería Princeton, Nueva Jersey, en una visita relacionada con la memoria de Albert Einstein. El desplazamiento no está confirmado y depende de respuestas diplomáticas y permisos operativos. Sobre esas y otras informaciones estaremos ampliando más detalles en esta jornada de noticias.
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0: Continuamos en Meridiano 70 Noticias. Gracias por mantenerse en sintonía a través de los 1170 AM, nuestro sitio web www.meridiano70.co y la señal en vivo por Facebook. Seguimos con el desarrollo de la información desde Arauca, información de Arauca, Colombia y el mundo. Les contamos al inicio de esta jornada de noticias porque la movilidad fue restablecida en las inmediaciones del aeropuerto Gabriel Vargas Santos en el municipio de Tame después de que especialistas antiexplosivos del ejército destruyeran de manera controlada un artefacto localizado cerca de la terminal aérea. La intervención estuvo a cargo del equipo ESDE Delta de la 18ª Brigada. Los militares llegaron al sector tras recibir información sobre la posible instalación del explosivo y activaron los protocolos para aislar la zona. Durante la inspección fueron utilizados equipos tecnológicos y un canino entrenado en detección de explosivos. La verificación permitió ubicar el elemento antes de proceder a su neutralización. De acuerdo con el boletín militar, el artefacto representaba una amenaza para las instalaciones aeroportuarias, las viviendas cercanas y la población civil que utiliza la vía, pues no se reportaron personas lesionadas durante este procedimiento. La 18ª Brigada atribuyó de manera preliminar la instalación a presuntos integrantes del ELN, pues esta versión hace parte de la información entregada por el ejército y deberá ser establecida por la investigación correspondiente. La institución sostuvo que instalar explosivos en inmediaciones de zonas urbanas pues vulnera el derecho internacional humanitario y anunció que el caso será puesto en conocimiento de las autoridades competentes. Una vez finalizada la destrucción controlada, se habilitó nuevamente el tránsito vehicular. Las autoridades continúan recopilando información para determinar cuándo fue instalado el artefacto y quiénes participaron en el hecho. Más informaciones en Meridiano 70 Noticias, porque los resultados definitivos de la convocatoria nacional Becas para el Cambio incluyeron a 9 profesionales de Arauca en la lista de elegibles para formación en maestrías y doctorados. Pues la relación fue publicada el 31 de julio por el Ministerio de Ciencia, Tecnología e Innovación, después de que los aspirantes superaran las etapas previas y pues dentro de las etapas previstas en el proceso de evaluación. En todo el país se presentaron más de 14.000 postulaciones. De ese universo, 1.520 propuestas fueron clasificadas como financiables, según la información suministrada sobre la convocatoria. Estar en la lista de elegibles acredita el resultado obtenido dentro del proceso. La materialización de cada apoyo deberá cumplir los procedimientos, requisitos y disponibilidad establecidos por MinCiencias. La fuente no informa que los recursos ya hayan sido desembolsados. Es parte también de todo este debido proceso que se debe adelantar. Entre las personas seleccionadas se encuentra Hernando Vela, ingeniero de sistemas, egresado de la Universidad Cooperativa de Colombia, sede Arauca. Pues los proyectos presentados están orientados a estudios de posgrado y a la formación avanzada en áreas relacionadas con ciencia, tecnología e innovación. La información entregada no detalla los nombres ni los programas académicos de los 8 elegibles. El resultado abre la posibilidad de que profesionales del departamento continúen su formación y vinculen posteriormente sus conocimientos a procesos de investigación. Queda pendiente conocer esta asignación efectiva de los beneficios y las instituciones en las que cursarán sus estudios, pues esto de forma individual, pero de igual manera adelantarán este debido proceso de acuerdo a los requerimientos que pues pida esta convocatoria, del cual pues es lo que menciona 9 araucanos elegibles para maestrías y doctorados, de acuerdo de este anuncio que se ha podido conocer. Más informaciones en Meridiano 70 Noticias, porque madres gestantes, madres lactantes, de acuerdo a una programación que ha brindado la alcaldía de Arauca, también menciona a familias y cuidadores, participan esta semana en jornada de orientación sobre lactancia materna, nutrición y cuidado durante los primeros meses de vida. La programación se desarrolla en el municipio de Arauca entre el 1 y el 7 de agosto como parte de la Semana Mundial de la Lactancia Materna. Las actividades son coordinadas por la Alcaldía de Arauca a través de la Dimensión de Seguridad Alimentaria y Nutricional de la Secretaría de Salud del municipio de Arauca, junto con la S. Jaime Alvarado de Castilla y el acompañamiento de la gestora social del municipio de Arauca, Stephanie Ortiz Tafur, en donde el lema de esta edición es lactancia materna, un inicio sostenible en cualquier circunstancia. Fortalezcamos las acciones que funcionan. La jornada incluye, esas jornadas incluyen espacios educativos, pedagógicos y de promoción de la salud. El objetivo es brindar información sobre los beneficios de la alimentación con leche materna y las condiciones que ayuden a sostenerla. Pues esa programación también aborda el vínculo entre madre e hijo, el desarrollo físico y emocional de los bebés y los beneficios que la lactancia puede aportar a la salud de las mujeres. Escuchemos las declaraciones que ha brindado la alcaldía de Arauca. Allí la gestora social del municipio de Arauca, Stephanie Ortiz Tafur, brinda detalles sobre la Semana Mundial de la Lactancia Materna. Escuchemos.
2: El municipio de Arauca se une del 1 al 7 de agosto a la conmemoración de la Semana de la Lactancia Materna. Invitamos a que este 3 de agosto las instituciones hagan eco de la lactancia.
3: inaugurando en cada una de sus sedes la Semana Mundial de Lactancia Materna. Metámosle un gol a la vida con la lactancia. Este 4 de agosto daremos un abrazo cálido al Hospital San Vicente. A través de la tribu de consejeros en lactancia materna, apoyaremos a esas madres y familias que amamantan en aras de lograr una lactancia y un egreso hospitalario fortalecido. Este 5 de agosto, a través del Comité de Vigilancia Epidemiológica Municipal, haremos un conversatorio en lactancia materna a través de la ADC Jaime Alvarado y Castilla y otras instituciones aliadas para que la comunidad conozca, apoye y promueva la lactancia materna en el municipio de Arauca.
2: Este jueves 6 de agosto se realizará un torneo relámpago de microfútbol denominado Una Copa por la Lactancia, donde invitamos a todas las familias araucanas a participar a partir de las 2 de la tarde en la cancha de los Guarataros. Lactancia materna, un inicio sostenible en cualquier circunstancia. Desde la administración municipal fortalecemos las acciones que funcionan.
3: Araucanos, promovamos, protejamos y apoyemos la lactancia materna.
0: Las entidades organizadoras mantienen abierta la invitación a las actividades previstas hasta el 7 de agosto. Los horarios y lugares específicos deben consultarse en los canales oficiales de la Alcaldía de Arauca y también de la S. Jaime Alvarado y Castilla. Vamos a una pausa comercial y regresamos con más informaciones en Meridiano 70 Noticias.

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Más informaciones en Meridiano 70 Noticias, porque una parte del gasto previsto por el gobierno para el 2027 no tendría todavía una fuente asegurada de ingresos. La Contraloría General calculó ese faltante en 30,2 billones de pesos al revisar el proyecto de presupuesto general de la Nación. El organismo pidió que la situación sea corregida durante el trámite en el Congreso. Las alternativas planteadas son garantizar recursos ciertos para las apropiaciones o ajustar el nivel de gasto con el fin de proteger la sostenibilidad fiscal. Pues el presupuesto total pasaría de 555,8 billones de pesos en 2026 a 575,7 billones en 2027, un crecimiento del 3,6%. El mayor aumento se concentraría en el servicio de la deuda pública. Esa partida subiría de 100,4 billones a 118 billones de pesos, puesto equivalente a un incremento del 17,5%. Funcionamiento crecería apenas 0,5%. La inversión pasaría de 89,4 billones a cerca de 90 billones. Donde, pues, mientras los ingresos proyectados disminuirían 0,9% debido principalmente a una caída del 3,4% en los ingresos corrientes. Educación tendría la mayor asignación con 79,03 billones de pesos, salud recibiría 77,2 billones y trabajo 52,31 billones, pues de acuerdo al presupuesto. Defensa tendría un incremento del 16,8%. Entre las reducciones más pronunciadas aparece el Fondo de Adaptación con 89,1%, la Unidad Nacional para la Gestión del Riesgo con 88,5% y el Ministerio de Igualdad en Liquidación con 62,4%. La Contraloría también alertó por una reducción en los recursos de regalías que podría afectar a 1.030 municipios, los 32 departamentos y entidades nacionales. El riesgo incluye problemas de liquidez, retrasos a contratistas y menor ejecución de proyectos. Entre septiembre de 2022 y junio de 2026, el ente de control abrió 706 procesos de responsabilidad fiscal por recursos de regalías superiores a 2 billones de pesos y 677 indagaciones preliminares. El proyecto deberá ser debatido y aprobado por el Congreso. Durante este trámite, pues, se definirá si el gobierno acredita nuevas funciones de financiación o modifica las partidas señaladas por el organismo de control. Más informaciones en Meridiano 70 Noticias, porque la conformación de la próxima línea de mando de las fuerzas militares y la policía permanece sin anuncio oficial a 3 días de la posesión presidencial y las decisiones se conocerían el 7 de agosto desde el batallón Pichincha en Cali, según información atribuida por la FM a fuentes militares, pues uno de los medios que pudo conocer esta información de privilegio. Pues mientras se definen los relevos, una junta de generales se desarrolla en el Cantón Norte de Bogotá para revisar la salida de altos oficiales de las distintas fuerzas. La versión conocida apunta a una renovación amplia frente a la cúpula del gobierno saliente. Para el Comando General de las Fuerzas Militares son mencionados el mayor general Juan Carlos Correa Consuegra, actual inspector general, y el mayor general Eric Rodríguez. Rodríguez fue retirado recientemente mediante decreto. Fuentes citadas sostienen que permanece dentro del periodo administrativo de 3 meses de alta condición que podría permitir una designación sin un proceso de reintegro. En el ejército aparecen como posibilidades el mayor general Walter Adrián Giraldo, el brigadier general Oscar Murillo y el mayor general José Bertulfo Soto Sánchez. El mayor general Jaime Alonso Galindo sería el único integrante de la línea actual que conservaría su cargo. Para la Fuerza Aeroespacial se menciona al mayor general Edgar Falla Vargas. En la Armada figura el vicealmirante Hernando Enrique Matos Daguer y la dirección de la policía, el mayor general Luis Enrique Méndez. Las versiones también contemplan que el general Roger Gómez continúe temporalmente al frente del ejército y otros comandantes podrían pasar al retiro o solicitar comisión en el exterior una vez se concrete el relevo. Ninguno de esos movimientos ha sido confirmado por el gobierno entrante hasta que se expidan estos actos y se haga el anuncio oficial. Los nombres corresponden
responden únicamente a posibilidades conocidas por medios y fuentes castrenses. A continuación, en Meridiano 70 Noticias, presentamos Pulso Orinoquía, esa información de la región Orinoquía en el país. Escuchemos.

0: Herediano 70 Noticias presenta Pulso Orinoquía, el recorrido informativo por Meta, Casanare, Vichada, Guaviare y Guainía. En esta edición conoceremos el avance del nuevo puente de Villa Julia en Villavicencio, la recuperación de cuerpos de personas desaparecidas en un cementerio de Maní, Casanare, y el reclamo de una comunidad del Guaviare por la vía ganadera. Empezamos en Villavicencio, Meta, donde el nuevo puente vehicular de Villa Julia, sobre el Caño Parrado, llegó al 96% de avance. La alcaldía prevé entregarlo esta semana, coincidiendo con la conmemoración del 7 de agosto. Solo faltan la carpeta asfáltica y la señalización de la vía. Vamos ahora a Maní, Casanare, donde la unidad de búsqueda de personas dadas por desaparecidas ha recuperado 10 cuerpos en 4 intervenciones al cementerio municipal. La mayoría de las víctimas son hombres jóvenes y las desapariciones se concentran entre 1990 y el 2008. Según el registro de la unidad, en Maní todavía hay al menos 88 personas por encontrar. Seguimos en Guaviare, donde la comunidad de la Trocha Ganadera reclama la intervención urgente de la vía que conecta a 60 veredas y 10.000 personas con el resto del departamento. El proyecto de pavimentación, financiado con 74 mil millones de pesos del Sistema General de Regalías, beneficiaría a unos 20.000 habitantes de 4 municipios, pero el confinamiento por el conflicto armado en la zona sigue bloqueando el paso de misiones médicas y alimentos hacia varias veredas. Esto fue Pulso Orinoquía, el recorrido regional de Meridiano 70 Noticias. 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
1: Más informaciones en Meridiano 70 Noticias, porque una operación conjunta en zona rural de Cumarivo permitió localizar y destruir una infraestructura de gran tamaño equipada para producir pasta base de coca y cocaína, según el reporte de la 28ª Brigada. En el procedimiento participaron unidades del Batallón de Infantería número 45 General Próspero Pinzón y del Batallón Fluvial de Infantería de Marina número 50. Y 9 kilogramos de insumos sólidos. Entre los materiales había hoja de coca procesada y en proceso fertilizantes, cal y cemento. La infraestructura contenía además canecas, pimpinas, mangueras, prensas, motores, bombas y batidores. La Fuerza Pública atribuyó el complejo a la estructura 44 Antonio Ricaurte. Según la estimación oficial, esta organización obtendría ingresos ilícitos superiores a 800 millones de pesos mensuales por la comercialización de estupefacientes. El coronel Roberto Contreras Félix, comandante de la 28ª Brigada, explicó el alcance del procedimiento y los efectos, bueno, los elementos que también fueron encontrados en el lugar. Escuchemos las declaraciones que habían dado con el Roberto Contreras Félix, el comandante de la 28ª Brigada, ampliando más información. Escuchemos.

En desarrollo de operaciones ofensivas, tropas de la 28ª Brigada, en coordinación con Policía Nacional y Armada Nacional, lograron ubicar y destruir tres laboratorios destinados al procesamiento de pasta base de coca pertenecientes a las estructuras de la Segunda Marquetalia en zona rural de Cumaribo, Vichada. Esta importante operación permitió afectar de manera significativa las economías ilícitas de este grupo armado organizado residual. En el lugar fueron hallados más de 3.700 galones de insumos líquidos y cerca de 2.400 kilogramos de insumos sólidos, además de maquinaria y elementos empleados para la producción de estas sustancias. Con la destrucción de esta infraestructura ilícita, se genera una afectación económica cercana a los 500 millones de pesos, debilitando una de las principales fuentes de financiación de las estructuras criminales que delinquen en esta región del país. Desde el Vichada, con la Armada Nacional y la Policía Nacional, continuamos desarrollando operaciones contra las economías ilícitas, protegiendo a la población civil y evitando que los recursos provenientes del narcotráfico sean utilizados para financiar acciones violentas contra nuestros ciudadanos y la fuerza pública. Patria, honor, lealtad

Las autoridades calcularon una afectación económica superior a 500 millones de pesos. Tanto el valor como la pertenencia de la infraestructura corresponden a estimaciones entregadas por las instituciones participantes. Nos informó sobre capturas durante la operación, pues el ejército anuncia que continuará a las acciones contra las economías asociadas al narcotráfico en el departamento del Bichá, y esto involucra a la Rinoquía. Más informaciones en Meridiano 70 Noticias, porque la política de gratuidad en la matrícula de educación superior recibió 10 billones 84 mil millones de pesos durante las vigencias de 2023 a 2026, de acuerdo con información del Ministerio de Educación entregada al Departamento Nacional de Planeación. Los recursos fueron distribuidos entre 34 universidades públicas y 33 instituciones técnicas y tecnológicas oficiales, pues las cifras hacen parte de los procesos documentos de empalme del sector educativo. Pues la Universidad Nacional Abierta y de a Distancia recibió la mayor asignación, 2,58 billones de pesos para 1.272.096 matrículas financiadas. La Universidad Militar Nueva Granada aparece en segundo lugar por recursos, y esto con 781 mil millones de pesos y 134.344 matrículas. La Universidad Nacional recibió 277 mil millones para 345.525 matrículas. La institución universitaria Antonio José Camacho obtuvo 439 mil millones para 119.958 matrículas. Las unidades tecnológicas de Santander recibieron 420 mil millones para 192.042 matrículas, ¿no? Pues las universidades públicas concentraron 7,1 billones del total y las instituciones técnicas y tecnológicas 2,8 billones. Pues el valor promedio transferido por matrícula también presentó diferencias. En la Universidad Militar fue 5.815.000 pesos, en la UNAD 2.034.000, en la Universidad Nacional 802.000 y en la Universidad del Pacífico 296.000 pesos. El registro señala que la institución universitaria pública de Bello recibió 844 millones de pesos en 2026, aunque en la misma información figura sin estudiantes beneficiarios para esta vigencia. Las diferencias numéricas pues no prueban por sí solas una irregularidad. Los datos suministrados no incluyen una explicación oficial sobre criterios como costos de los programas, modalidades, permanencia o ajustes de matrícula que puedan incidir en los valores. Pues ahora es lo que le corresponde al Ministerio de Educación y a cada institución, pues que pueda brindar detalles cómo funciona esta metodología, cómo es esta función, y también el caso reportado sin beneficiarios, pues la información queda como uno de los asuntos que deberá revisar el gobierno entrante durante el empalme. Además, pues aquí el punto es que hay universidades que recibieron mayores ingresos que otras y hay otras en donde pues no se encuentran beneficiarios, en donde pues esto incurriría en la diferente promoción de los programas universitarios, y pues cómo también podrían acceder a diferentes programas de educación. Es parte también de este análisis y observación de este caso en cuestión. A continuación, en Meridiano 70 Noticias presentamos Meridiano Centro Oriente, informaciones que pues conducen de todo el departamento del centro del país. Escuchemos.

Meridiano 70 Noticias presenta Meridiano Centro Oriente, con lo más relevante de Norte de Santander, Santander y Boyacá. En esta edición conoceremos el avance de la investigación del crimen de una mujer venezolana en Cúcuta, la exclusión de Santander de 3 programas nacionales de inversión y la captura ciudadana de un conductor que atropelló a un comerciante en Tunja. Empezamos en Cúcuta, donde la Fiscalía avanza en la investigación del asesinato de la venezolana Francisney Mercedes Escobar Soto, atacada por un sicario que primero pidió una bebida y confirmó que ella era su objetivo antes de dispararle. Los investigadores buscan establecer si el atacante recibía instrucciones por videollamada durante el crimen. Los empresarios del calzado de Norte de Santander participan hasta mañana en la Feria de Asicam, en Corferias, Bogotá, donde Norte de Santander y Santander reúnen el 60% de los expositores nacionales. En el primer semestre del año, las ventas del sector a Venezuela llegaron a $1.200.000 y ese país ya es el principal mercado.

0: internacional para el calzado de la región. En cambio, las exportaciones a Ecuador cayeron 70%, luego de que ese país impusiera un arancel del 100% a los productos colombianos, medida que levantó el 1 de junio. Seguimos en Santander, que quedó por fuera de 3 grandes programas de inversión del Gobierno Nacional. El departamento no recibió recursos del COMPES de 6.5 billones de pesos para aeropuertos y aeródromos. Tampoco del COMPES de Vías para la Paz, de 15 billones de pesos para carreteras, ni del COMPES ferroviario. Los gremios económicos de la región denunciaron la exclusión. Vamos ahora a Tunja, donde un vehículo atropelló a Pedro Mérida en el barrio 20 de Julio y se dio a la fuga. Minutos después, el carro se estrelló en la Glorieta del Sol. La comunidad, que había presenciado el atropello, retuvo al conductor y a su acompañante hasta la llegada de la policía. Mérida murió por la gravedad de las heridas. Esto fue Meridiano Centro Oriente. 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
1: Vamos a una pausa comercial y al regreso estaremos brindando mayores informaciones que avanzan en Arauca, Colombia y el mundo. Ya regresamos.

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0: Más informaciones del Meridiano 70 Noticias, porque Defensores de la Patria quedó reconocido como partido político después de que la Sala Plena del Consejo Nacional Electoral resolviera favorablemente la solicitud presentada por el movimiento que avaló la candidatura presidencial de Abelardo de la Espriella. La decisión acogió la ponencia del magistrado Alfonso Campo. El argumento central fue que el partido obtenido en una elección, el respaldo obtenido en una elección distinta a la del Congreso puede permitir, bajo circunstancias excepcionales, el reconocimiento de la personería jurídica. La regla general del artículo 108 de la Constitución relaciona ese reconocimiento con el umbral alcanzado en elecciones legislativas. La ponencia citó jurisprudencia constitucional que admite excepciones cuando una organización demuestra por otra vía un respaldo popular equivalente. Como antecedentes fueron mencionados los casos de Colombia Humana vinculada a Gustavo Petro y la Liga de Gobernantes Anticorrupción del entonces candidato Rodolfo Hernández. La votación terminó 6-1, respaldaron la decisión Benjamín Ortiz, Cristian Quirós, Maritza Martínez, Alfonso Campo, Álvaro Hernán Prada y Álvaro Echeverry. La magistrada Alba Velázquez presentó salvamento de voto. El contenido completo de su discrepancia no fue incluido en el material suministrado. Con la personería jurídica, Defensores de la Patria adquiere las facultades legales de una organización política reconocida, entre ellas participar formalmente en procesos electorales y entregar avales a candidatos. Carlos Suárez, quien fue gerente de la campaña de la Espriella, celebró públicamente esta decisión. Su pronunciamiento corresponde a la reacción del movimiento beneficiado y no al fundamento jurídico del fallo. El acto del CNE puede ser sometido a control judicial. Precisamente sectores del Pacto Histórico anunciaron que acudirán al Consejo de Estado para controvertir esta decisión. Y por consecuente les contamos que la decisión que convirtió a Defensores de la Patria en partido político pues sería llevada ante el Consejo de Estado, según el anuncio realizado por el Pacto Histórico después de conocerse el pronunciamiento del Consejo Nacional Electoral. Pues el representante a la Cámara, Gabriel Becerra, afirmó que la acción buscará controvertir las reglas jurídicas utilizadas para reconocer la personería al movimiento que avaló a Abelardo de la Espriella. Becerra sostiene que los antecedentes de Colombia Humana y la Liga de Gobernantes Anticorrupción no pueden trasladarse a esta situación. A su juicio, aquellos reconocimientos respondieron a la protección del derecho de oposición, circunstancia que, según su interpretación, no se presenta en el caso de Defensores de la Patria. El congresista argumentó que equiparar situaciones distintas desconocería los precedentes judiciales y afectaría la seguridad jurídica. También señaló que su cuestionamiento se plantea como una discusión constitucional y legal. Pues estas afirmaciones corresponden a la posición del Pacto Histórico. También el Consejo de Estado será la autoridad encargada de establecer si la demanda cumple los requisitos y si los argumentos tienen sustento. Hasta el momento, la información suministrada da cuenta del anuncio de la acción, pues no de una decisión judicial ni de la suspensión del acto expedido por el CNE. Pues por el momento, la personería jurídica continúa produciendo efectos mientras no exista una medida o sentencia que disponga lo contrario. Quedan pendientes la erradicación, la admisión y el trámite del proceso anunciado. También les contamos más informaciones porque el presidente electo Abelardo de la Espriella respondió a las versiones sobre una supuesta sede presidencial en Barranquilla y aseguró que los trabajos corresponden a la adecuación de un inmueble ya existente. Según explicó, el propósito es habilitar un espacio de trabajo y no levantar una nueva infraestructura, pues la información entregada no precisa la ubicación, propiedad ni condiciones de uso del inmueble. De la Espriella negó que las obras se paguen con recursos del Estado. Afirmó que la financiación proviene de su propio patrimonio y de aportes realizados por empresarios de Barranquilla, pues el mandatario electo calculó en aproximadamente 700 millones de pesos el costo del mobiliario y aseguró que asumirá personalmente ese valor. También anunció que hará pública las facturas y los comprobantes de los giros. Esos documentos no aparecen en el material suministrado, por lo que la procedencia privada de los recursos se presenta como una declaración suya pendiente de respaldo documental. La controversia se concentra tanto en la naturaleza de las adecuaciones como en el origen del dinero, pues la publicación prometida permitiría conocer proveedores, valores y aportantes. Pues no se informó cuánto comenzará, bueno, cuándo va a comenzar a funcionar el espacio ni qué actividades oficiales se realizarán allí. Pues está la expectativa de que se puedan conocer si existirá algún acuerdo institucional para su operación. Y también, pues, esa explicación del presidente electo constituye hasta el momento la principal respuesta pública frente a esos cuestionamientos, a la expectativa de lo que pueda compartir de información frente a esos soportes que menciona el presidente electo Abelardo de la Espriella. Les contamos, dentro de las agendas de informaciones, aquí pues vamos a una pausa comercial donde al cierre de las informaciones ampliaremos más informaciones de esta agenda de noticias. Ya regresamos.
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0: informaciones en Meridiano 70 Noticias. Les contamos porque la Contraloría General de la Nación, perdón, la Contraloría General de la República, pues ya finalizó el proceso de las mesas técnicas de articulación con el gobierno entrante, en donde, pues, de acuerdo a esta información de donde esas mesas técnicas de articulación con el gobierno entrante, pues fue un ejercicio desarrollado entre el 8 y el 31 de julio del 2026. Buscó entregar información estratégica sobre el estado de los recursos públicos y los principales riesgos identificados en diferentes sectores de la administración. En total se realizaron 62 mesas técnicas en las que participaron equipos especializados de la entidad, quienes compartieron diagnósticos, resultados de auditorías, estudios, análisis de riesgos, alertas y líneas de seguimiento construidas a partir del ejercicio del control fiscal. Pues esa jornada de cierre, pues dentro del equipo que formó parte el vicepresidente electo José Manuel Restrepo Abondano, junto al vicecontralor general Carlos Enrique Silgado Betancourt, quienes destacaron lo que fue ese proceso de transición institucional. Pues escuchemos más detalles de lo que consistió esta culminación de las mesas técnicas, que ha permitido también hacer el seguimiento, en donde, pues, recordemos que la Contraloría propuso pues también hacer este espacio para poder también acompañar ese proceso de transición. Escuchemos.
1: Muy buenos días para todos. Quiero saludarlos y manifestar que en el día de hoy hemos culminado el cierre de las mesas sectoriales técnicas con el equipo del gobierno entrante y con las delegadas de la Contraloría General. Hemos realizado más de 62 mesas y unos ejercicios integrales, donde hay diagnósticos, donde hay una información importante que esperamos sirva de insumo para el gobierno entrante. Se han generado también la entrega de las advertencias que ha hecho la Contraloría en materia de economía, de salud, de educación, de infraestructura, de recursos para emergencias. Hoy podemos decir que el gobierno entrante tiene un diagnóstico técnico totalmente objetivo y confiable, producto del ejercicio de nuestro órgano de control. Es nuestra misión constitucional, no tiene ninguna connotación política, y quiero ser reiterativo en eso. Es un insumo técnico con aras de que el gobierno entrante pueda hacer lo mejor posible en beneficio de los más de 50 millones de colombianos que están esperando un gobierno que cumpla las expectativas. Mil gracias.
0: Más informaciones en Meridiano 70 Noticias, porque las autoridades preparan el operativo que acompañará la transmisión de mando presidencial prevista para este viernes 7 de agosto en Cali. El ministro de Defensa Nacional, Pedro Sánchez, informó que la fuerza pública está lista para garantizar la seguridad durante la ceremonia en la que Abelardo de la Espriella asumirá la presidencia de la República. Sánchez explicó que el dispositivo no estará limitado a la protección del acto oficial, también deberá ofrecer condiciones de seguridad para los ciudadanos que decidan movilizarse y ejercer su derecho a la protesta durante la jornada. Al referirse al nivel de preparación, el ministro afirmó que la fuerza pública está lista al 500% para atender la posesión y proteger las manifestaciones sociales. Pues durante esa entrevista, el funcionario señaló que en Colombia se realizan en promedio 33 protestas por día. El dato fue mencionado al explicar la experiencia institucional en la atención de movilizaciones. La ceremonia se realizará finalmente en un escenario civil de Cali. La definición estuvo precedida por una controversia debido a la propuesta inicial del presidente electo de hacer el acto en una guarnición militar, alternativa que posteriormente fue descartada. Frente a esa discusión, Sánchez sostuvo que el planteamiento no produjo dificultades internas en las fuerzas militares ni en la Policía Nacional, según manifestó. Sus integrantes conocen de todas, pues que todas las actuaciones deben sujetarse a la Constitución y a la ley, independientemente de quien ejerza la presidencia. El titular del Ministerio de Defensa Nacional agregó que militares y policías continuarán cumpliendo sus funciones sin distinciones políticas. La obligación institucional, indicó, es proteger a los ciudadanos y atender las órdenes de quien ocupe constitucionalmente la jefatura del Estado. Sánchez insistió en que la subordinación de la fuerza pública corresponde a la presidencia como institución y no a intereses personales, pues con esta declaración ha respondido a las inquietudes surgidas alrededor de lo que será esa transición de gobierno. Pues la información suministrada, pues está a la expectativa de que se puedan conocer los números de uniformados, cierres viales y esas zonas en donde también se va a cubrir este dispositivo. Pues esto forma parte de este plan, que el cual permite garantizar que este evento se haga con total éxito. Pues estos componentes operativos quedan pendientes de los anuncios de las autoridades responsables antes de la ceremonia. Presentamos la actualidad internacional de Meridiano 70 Noticias.
2: 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Meridiano 70 Noticias presenta Actualidad Internacional, un repaso a los hechos más relevantes del mundo. En esta edición, conoceremos la identificación de víctimas de un accidente aéreo en Perú, la participación de Colombia en un ejercicio militar multinacional en Panamá y la colisión de dos helicópteros en Grecia. Comenzamos en Perú, donde las autoridades avanzan en la identificación de las 13 personas que murieron el sábado cuando una avioneta de la aerolínea turística Aerodiana cayó cerca de las líneas de Nazca. A bordo iban 7 turistas italianos, 2 alemanes, 2 españoles y 2 tripulantes peruanos. La aeronave había reportado una falla mecánica minutos antes de perder contacto con la torre de control. Perú suspendió las operaciones de Aerodiana mientras avanza la investigación. Cambiamos de continente, hacia Panamá, donde comenzó el ejercicio militar multinacional Panamax 2026, que se extenderá hasta el 13 de agosto, con la participación de 18 países, entre ellos Colombia. El entrenamiento busca fortalecer la respuesta conjunta ante amenazas simuladas contra el Canal de Panamá. Cambiamos de continente otra vez, hacia Grecia, donde 2 helicópteros que combatían un incendio forestal chocaron en el aire y dejaron 2 muertos. Así concluye Actualidad Internacional, las noticias del mundo, conectadas con Arauca. Una producción de Meridiano 70 Noticias. 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

0: Más informaciones en Meridiano 70 Noticias, porque la presidencia de la República pues ha confirmado que elevó una consulta por canales diplomáticos para establecer si Gustavo Petro puede viajar a Estados Unidos antes de terminar su mandato. Pues de concretarse, sería su última salida internacional como jefe de Estado. Pues hasta ahora no existe confirmación final ni una agenda oficial completa. El destino principal sería Princeton, en Nueva Jersey, y la información conocida señala que Petro desea realizar una visita silenciosa relacionada con Albert Einstein, quien murió en abril de 1955 en el hospital de esa ciudad. También se ha mencionado un lugar donde habrían sido dispersadas las cenizas del científico, aunque la ubicación no está establecida con certeza. La fuente alude a una posible zona cercana al río Delaware. Pues no se descarta una reunión con algún funcionario del gobierno estadounidense, pero ese encuentro no ha sido confirmado. El desplazamiento requiere trámites particulares de tipo visa temporal del mandatario, cuya vigencia se extendería hasta el 7 de agosto, según la información entregada. La nota suministrada también afirma que Petro figura en la lista de la Oficina de Control de Activos Extranjeros del Departamento del Tesoro, pues esta condición impondría autorizaciones para servicios como combustible y logística de la aeronave y la comitiva. Pues la realización del viaje permanece condicionada a la respuesta de las autoridades estadounidenses. Sin esas aprobaciones no puede presentarse el desplazamiento como una actividad confirmada.
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2: Meridiano 70 Noticias presenta Flash Deportivo. En esta edición conoceremos el oro del santandereano Yair Cuero en lucha grecorromana, el oro de Nicolás Gómez en ciclismo de ruta y cómo va Colombia en el medallero de los Juegos Centroamericanos y del Caribe. Empezamos en Santo Domingo, sede de los Juegos Centroamericanos y del Caribe, donde el santandereano Yair Cuero se coronó campeón centroamericano en lucha grecorromana, categoría de 77 kilos, con una contundente victoria 7-0 sobre el venezolano Luis Medinas.

0: Cuero compitió en los Juegos Olímpicos de París 2024 y ya piensa en Los Ángeles 2028. Colombia también ganó oro en ciclismo de ruta masculino, con Nicolás Gómez, quien resolvió la carrera en un sprint final. Con estas medallas, Colombia se mantiene segunda en el medallero general, con 55 medallas de oro, 65 de plata y 42 de bronce, de acuerdo con el conteo hasta el cierre de esta edición. México lidera con 112 medallas de oro y Cuba es tercero. 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
1: Más informaciones en Meridiano 70 Noticias, porque el presidente de la FIFA, Gianni Infantino, intenta acercarse a figuras de la administración estadounidense. Después del rechazo a su propuesta de vender a inversionistas privados una parte de los activos comerciales del organismo, según una publicación del New York Post reproducida en la fuente suministrada, pues el diario informó que el dirigente programó llamadas privadas con el secretario de Estado Marco Rubio, que también buscó comunicarse con el presidente Donald Trump. Las gestiones fueron presentadas públicamente como un diálogo de cooperación y como una forma de destacar el fútbol dentro de la influencia cultural de Estados Unidos. Fuentes citadas por el medio sostienen, sin embargo, que Infantino buscaría respaldo político para proteger su posición institucional, pues esa interpretación no constituye una confirmación oficial de la FIFA ni del gobierno estadounidense por el momento. La controversia surgió por una propuesta para vender el 20% de los activos comerciales de la FIFA. El proyecto fue descartado tras el rechazo de confederaciones como de la UEFA y también de gobiernos europeos. La cancelación habría debilitado el respaldo del dirigente en Europa y entre algunas federaciones de cara al próximo congreso de la organización, de acuerdo con la versión periodística. El New York Post señaló que los intentos de contacto con Trump no habían obtenido respuesta hasta la publicación de este artículo. Tampoco se informó sobre un pronunciamiento de Marco Rubio acerca de estas llamadas. Infantino continúa en la presidencia de la FIFA. La fuente pues no reporta una votación formal sobre su permanencia ni una decisión institucional que no condicione su cargo al apoyo de dirigentes estadounidenses.
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1: Este martes 4 de agosto del 2026, la tasa representativa del mercado en Colombia se ubicó en 3.230 pesos con 44 centavos por dólar, frente a los 3.144 pesos con 14 centavos del lunes 3 de agosto. Esta variación fue de 86 pesos con 30 centavos al alza, equivale a un incremento aproximado del 2,74%. Entra en un proceso de recuperación de cotización, pues ese movimiento pues representa una depreciación diaria pronunciada del peso colombiano frente al dólar, y de acuerdo a este valor, pues se favorece las compras internacionales, y que también hay una cotización y una demanda que también a este valor pues puede ser interesante o atractivo para los inversionistas. Con esta información llegamos al final de esta emisión de Meridiano 70 Noticias. Gracias por acompañarnos en este recorrido por Arauca, Colombia y el mundo. 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Todo un equipo les ha llevado a ustedes esta agenda de informaciones. En la dirección, Carlos Alberto Jaimez Castro. En la producción, Alberto Cadena. En transmisores, Ramón Gámez. Y en la presentación de las informaciones, Carlos Chía. Los dejamos con el mensaje de vida, la palabra de Dios para hoy. Que tengan ustedes un excelente martes, una gran jornada y un feliz día para todos.

0: Bienvenidos a este espacio Reflexionemos el Evangelio en Familia. Un saludo muy especial para todos ustedes, queridos hermanos. Hoy los invito a reflexionar sobre la confianza en Dios en medio de las tormentas de la vida. Y en esta fiesta del Santo Cura de Ars, oremos por todos los sacerdotes, para que el Señor sea su consuelo y fortaleza en su ministerio y sigan siendo presencia misericordiosa de Dios en medio de las comunidades. Nos disponemos con fe a escuchar y meditar su palabra en el nombre del Padre, del Hijo y del Espíritu Santo. Amén. Del Evangelio según San Mateo, capítulo 14, versículos del 22 al 36. En aquel tiempo, después de haber saciado a la multitud, Jesús obligó a sus discípulos a subir a la barca y a precederlo a la otra orilla, mientras él despedía a la gente. Después de despedirla, subió al monte a solas para orar. Llegada la noche, estaban allí solos. Mientras tanto, la barca iba ya muy lejos de tierra, sacudida por las olas, porque el viento era contrario. De madrugada, Jesús fue hacia ellos caminando sobre el mar. Los discípulos, al verlo caminar sobre el mar, se asustaron y decían, «Es un fantasma», y daban gritos de miedo. Pero enseguida Jesús les habló diciendo, «Ánimo, soy yo, no tengan miedo». Pedro le respondió, «Señor, si eres tú, mándame ir hacia ti, caminando sobre el agua». Él dijo, «Ven». Pedro bajó de la barca y echó a andar sobre el agua hacia Jesús, pero al sentir la fuerza del viento le entró miedo, comenzó a hundirse y gritó, «Señor, sálvame». Enseguida Jesús extendió la mano, lo sostuvo y le dijo, «¡Qué poca fe! ¿Por qué has dudado?». En cuanto subieron a la barca, amainó el viento. Los de la barca se postraron ante él diciendo, «Verdaderamente tú eres el Hijo de Dios». Terminada la travesía, llegaron a tierra de Genezaret. Los hombres de aquel lugar lo reconocieron y difundieron la noticia por toda la comarca. Le llevaron todos los enfermos y le rogaban que los dejara tocar siquiera el borde de su manto. Y cuanto lo tocaron, quedaron curados. Palabra del Señor. Gloria a ti, Señor Jesús. Querida familia, hoy la Iglesia celebra con alegría la fiesta del Santo Cura de Ars, San Juan María Vianney. Un sacerdote sencillo que conoció muchas dificultades, incomprensiones y cansancio, pero nunca dejó de confiar en el Señor. Su vida nos recuerda que la santidad no consiste en no tener tempestades, sino en permanecer fieles cuando el viento sopla con fuerza y es contrario a nuestras energías. El contexto histórico de este evangelio nos presenta los discípulos atravesando el lago de Galilea durante la noche. En la mentalidad bíblica, el mar representa el lugar del caos y del peligro. Jesús los envía precisamente hacia allí, no para abandonarlos, sino para enseñarles que la fe madura cuando aprendemos a descubrir su presencia en medio de las dificultades. El sentido teológico del texto es profundo. Jesús revela cómo el Señor, que tiene dominio sobre las fuerzas del mal y de la naturaleza, cuando él pronuncia «soy yo», utiliza una expresión que recuerda el nombre con el que Dios se manifiesta a Moisés. Es decir, el Señor no solo calma la tormenta, sino que se manifiesta como el Dios que camina junto a su pueblo. La primera lectura que hemos escuchado nos recuerda que Dios sigue guiando la historia de salvación aun cuando el camino parece incierto. El Salmo proclama que el Señor nunca abandona a quienes confían plenamente en Él. Todo el texto converge en un mismo mensaje. Cuando las fuerzas humanas se agotan, comienza a manifestarse la fidelidad de Dios. ¿Cuántas veces nosotros también sentimos que el viento es contrario? Problemas familiares, enfermedades, incertidumbres, crisis económicas, heridas en el corazón o el peso de tantas responsabilidades. En esos momentos podemos pensar que estamos solos, que Jesús siempre llega, quizás no cuando nosotros queremos, pero sí en el momento oportuno. Él sigue diciendo, «Ánimo, soy yo, no tengan miedo». Y hoy deseo dirigir una palabra muy especial a mis hermanos sacerdotes, especialmente a quienes sirven silenciosamente en pequeñas comunidades, a ellos que están en esos lugares difíciles o pasando momentos de crisis, a quienes experimentan el cansancio pastoral, la incomprensión, la soledad o las dificultades propias del ministerio. En la fiesta de nuestro santo patrono, del santo cura de Ars, San Juan María Vianney, recordemos que el Señor no nos llamó para navegar con el viento a favor, sino para anunciar el Evangelio incluso en medio de las tormentas. No perdamos la esperanza. Cristo sigue subiendo a nuestra barca, fortalece nuestras manos cansadas y renueva cada día la alegría de nuestra vocación. Gracias, queridos hermanos, por seguir entregando su vida con fidelidad a la Iglesia y a los más necesitados. La Iglesia necesita de sacerdotes como el santo cura de Ars, permanezcan de rodillas ante Dios y de pie junto a su pueblo. También quiero decirle a los jóvenes, no tengan miedo de escuchar la voz del Señor. Tal vez Él está llamando a alguno al sacerdocio o a la vida consagrada. El mundo necesita corazones generosos que se atrevan a dejarlo todo por Cristo. Vale la pena responder con confianza, porque quien entrega su vida al Señor jamás pierde, sino que encuentra la verdadera felicidad. Hoy preguntémonos, ¿qué tormentas estoy viviendo? ¿Qué miedo me impide caminar hacia Jesús? No fijemos la mirada en la fuerza del viento, sino en la mano extendida del Señor, que nunca deja de caer a quien clama con fe. Que en esta fiesta de San Juan María Vianney renueve nuestra confianza, fortalezca nuestro sacerdocio y despierte nuevas vocaciones para que nunca fallen pastores según el corazón de Cristo. Que el Señor bendiga tu hogar, fortalezca tu fe, te conceda la gracia de pasar a la otra orilla donde siempre nos espera su paz y que su bendición nos acompañe siempre, Padre, Hijo y Espíritu Santo. Amén.
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0: sanos.
1: Buenos días, queridos oyentes. Bienvenidos. Hoy les contaremos acerca de la línea de diseño de productos de la Tecnoacademia Fija Arauca.
2: Una iniciativa del SENA que opera gracias al apoyo de la Fundación El Alcaraván, de Sierra Coal Energy y Ecopetrol.
1: En este espacio, los estudiantes aprenden a transformar sus ideas en propuestas concretas utilizando herramientas tecnológicas y metodologías de aprendizaje que fortalecen la creatividad, el trabajo colaborativo y la innovación.
2: Conozcamos cómo será este proceso durante el segundo semestre de 2026 de la mano de Omar Sánchez, facilitador de... Adelante, Leisa, con esta información.
3: Gracias, Cindy. Bienvenido a Vecinos, profesor Omar. Entrando a materia, cuando un estudiante llega por primera vez a la línea de diseño de productos, ¿qué experiencia encuentra y cómo logra convertir una idea en un prototipo real?
4: Sí, Leisa, la idea es que el estudiante encuentre una experiencia diferente a lo tradicional que viven en su institución educativa o su colegio, donde a través de metodología STEAM ellos tengan una experiencia práctica y que, como decimos nosotros, aprendan haciendo. Entonces, lo ideal es que ellos tengan curiosidad, que obviamente identifiquen una necesidad de su entorno, de su comunidad, de su barrio, del municipio, del departamento, y a través de las sesiones podamos empezar a crear o desarrollar alguna solución, sea a través de un prototipo y pues con herramientas también de diseño y equipos de impresión 3D, podamos llegar por lo menos a una solución viable de esa necesidad que ellos identifican.
3: Una vez identificados estos desafíos, comienza el proceso de crear, diseñar y poner a prueba las soluciones. Para ello, los estudiantes cuentan con herramientas que hoy hacen parte de la industria, la ingeniería y el diseño. Profesor, ¿qué proyectos esperan desarrollar este semestre y con qué tecnologías trabajarán los aprendices?
4: Este semestre la idea es seguir desarrollando proyectos, si es posible llegar a algún desarrollo de un prototipo como dispositivo que funcione para alguna necesidad. También hay muchos chicos interesados en desarrollar como ayudas didácticas para la parte de enseñanza, y también tenemos algunos proyectos de investigación que ya van andando y que de ahí queremos sacar algún producto. En este caso, digamos que también utilizamos herramientas tecnológicas que el SENA pone a la disposición de los aprendices. Manejamos software asistido por computador. En este caso específico utilizamos Tinkercad SolidWorks para el manejo de modelos en tercera dimensión. Tenemos los equipos como impresoras 3D, ruteadoras. También contamos ahora con una cortadora láser que los estudiantes van a poder utilizar, y pues la idea es que todas estas herramientas y equipos estén a la disposición de ellos para que ellos puedan materializar sus ideas y las soluciones que propongan.
3: Profesor Omar, si tuviera que describir la línea de diseño de productos con una sola frase para los jóvenes interesados en ser parte en esta línea de formación de la Tecnoacademia, ¿cuál sería?
4: Leisa, sería algo como: en la línea de diseño de productos aprenderás a convertir tus ideas en soluciones reales utilizando tecnología, creatividad e innovación.
1: Ya lo escucharon, la invitación continúa abierta para los estudiantes de octavo y noveno grado de instituciones educativas públicas y privadas de Arauca y Tame, interesados en fortalecer sus conocimientos en ciencia, tecnología e innovación.
2: Soy Cindy Lara y junto a Leisa González y Jesús Giraldo agradecemos su sintonía. Hasta una próxima emisión.
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Buenas, buenas, mi gente bella de toda Colombia, de nuestra Arauca querida y de cualquier rincón del planeta desde donde nos estén sintonizando. Aunque no lo crean, aquí su servidora, Estefanía Serrano, les tiene un cariño enorme, tanto así que cada vez que prendemos estos micrófonos, mi cerebro entra como en un estado automático de emoción, de pura felicidad. Y es que, como dice la gente en Medellín, qué chimba es estar y hacer parte de lo que nos apasiona. Algo que uno se goza con cada fibra de ser. Y miren, yo hago una pausita rápida para decirles esto. Y es que qué diferencia tan enorme hay cuando hacemos las cosas con amor, con dedicación, a cuando las hacemos ahí como por salir del paso. Y es que eso se nota a leguas. Por eso, así como yo hoy me siento súper feliz, me estoy gozando de este espacio al máximo, les quiero hacer una invitación de todo corazón. Y es que no importa qué esté pasando por allá afuera, pare un segundo, usted respire profundo y empiece a hacer las cosas como con ganas, con paciencia. Disfrutes el proceso, porque como dice el dicho, hoy estamos, mañana no sabemos. Y bueno, les dejo esta pregunta para el alma. Y es, si hoy fuera su último día en la Tierra, ¿usted haría exactamente lo mismo que está haciendo? ¿Usted amaría de la misma forma o usted cambiaría algo? Porque, si somos honestos, yo estoy segurísima de que cambiaremos más de una cosa. Así que mire, no espere hasta esa fecha especial. Vaya hoy, entréguele todo ese amor que tiene atragantado y dígale a esa persona que la ama, gócese la vida. Y bueno, para cerrar con broche de oro esta bienvenida, les cuento que los saludo desde mi hermoso departamento.

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amables oyentes, sean bienvenidos a la emisión central de Meridiano 70 Noticias. Gracias a quienes están conectados con nosotros. Aquí comienza el recorrido por los hechos más importantes del día. Arauca, Colombia y el mundo conectados en una sola emisión con el contexto de los hechos que marcan la agenda informativa. Gracias por estar con nosotros en los 1170 AM y en nuestras plataformas digitales. Hoy es martes 4 de agosto del 2026 y todo un equipo está listo para llevarles a ustedes esta agenda de noticias. En la dirección, Carlos Alberto Jaime Castro, en la producción Alberto Cadena, en transmisores Ramón Gámez y en la presentación de las informaciones, Carlos Chía. Estos son los titulares.

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1: El ejército neutralizó un artefacto explosivo cerca del aeropuerto Gabriel Vargas Santos del municipio de Tame. La destrucción, esta destrucción fue controlada y evitó riesgos para las instalaciones, las viviendas cercanas y quienes transitaban por el sector. El paso vehicular fue restablecido y las autoridades investigan las circunstancias y los responsables. Profesionales de Arauca entraron en la lista de elegibles de la convocatoria becas para el cambio de MinCiencias. El proceso nacional recibió más de 14.000 postulaciones y clasificó 1.520 propuestas como financiables. Los resultados definitivos fueron publicados el 31 de julio y la asignación de los apoyos deberá seguir las condiciones de la convocatoria. Arauca entraron en la lista de elegibles de la convocatoria becas para el cambio de MinCiencias. El proceso nacional recibió más de 14.000 postulaciones y clasificó 1.520 propuestas como financiables. Los resultados definitivos fueron publicados el 31 de julio y la asignación de los apoyos deberá seguir las condiciones de la convocatoria. Durante la Semana Mundial de la Lactancia Materna, la programación se extiende del 1 al 7 de agosto y está dirigida a gestantes, madres, lactantes, familias y cuidadores. Las entidades de salud buscan fortalecer los conocimientos sobre nutrición, cuidado y acompañamiento durante la primera infancia. La Contraloría advirtió una desfinanciación de 30,2 billones de pesos en el proyecto de presupuesto nacional para 2027. El monto total subiría a 575,7 billones, con el mayor crecimiento concentrado en el servicio de la deuda. El organismo pidió al Congreso respaldar el gasto con ingresos ciertos o ajustar a las apropiaciones. El gobierno entrante definiría el 7 de agosto la nueva cúpula militar y de policía. Medios nacionales conocieron varios nombres que estarían bajo consideración para la línea de mando, pues las designaciones no han sido confirmadas y solo serían oficializadas durante la posesión presidencial. El ejército y la armada destruyeron un complejo utilizado para procesar pasta base de coca y cocaína en Cumaribo, Vichada. Las tropas hallaron más de 3.700 galones de insumos líquidos y 2.300 kilogramos de materiales sólidos. La fuerza pública atribuyó la infraestructura a la estructura 44 y también estimó una afectación superior a 500 millones de pesos.

0: más de 10 billones de pesos fueron destinados a la gratuidad en la educación superior entre 2023 y 2026. Los datos entregados por el Ministerio de Educación al DNP muestran amplias diferencias en los recursos girados por matrículas entre instituciones. Este informe de Empalme también registra un giro a una entidad que reportó cero beneficiarios en 2026. El Consejo Nacional Electoral otorgó personería jurídica al Movimiento Defensores de la Patria. La decisión fue aprobada por 6-1 y se apoyó en el respaldo obtenido por Abelardo de la Espriella en la elección presidencial. El reconocimiento permite que la organización actúe como partido político y pueda otorgar avales. El Pacto Histórico anunció que demandará ante el Consejo de Estado la personería jurídica otorgada a Defensores de la Patria. El representante Gabriel Becerra sostiene que los precedentes citados por el CNE no son aplicables a este caso. La decisión electoral sigue vigente mientras la acción sea presentada y la jurisdicción contenciosa se pronuncie. Abelardo de la Espriella afirmó que la adecuación de una sede de trabajo en Barranquilla se financia con recursos privados. El presidente electo negó que se esté construyendo un nuevo edificio y dijo que pagará personalmente el mobiliario, estimado en 700 millones de pesos. También anunció que publicará facturas y giros para respaldar su versión. La Fuerza Pública tiene preparado el dispositivo de seguridad para la posesión presidencial de Abelardo de la Espriella, programada para el 7 de agosto en Cali. El ministro de Defensa Nacional, Pedro Sánchez, aseguró que el operativo también contempla la protección del derecho a la protesta social. El funcionario reiteró que las fuerzas militares y la Policía Nacional actuarán bajo la Constitución y la ley durante la transición de gobierno. La Casa de Nariño gestiona autorizaciones para un posible último viaje de Gustavo Petro a Estados Unidos antes de dejar la presidencia. El destino principal sería Princeton, Nueva Jersey, en una visita relacionada con la memoria de Albert Einstein. El desplazamiento no está confirmado y depende de respuestas diplomáticas y permisos operativos. Sobre esas y otras informaciones estaremos ampliando más detalles en esta jornada de noticias.
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0: Continuamos en Meridiano 70 Noticias. Gracias por mantenerse en sintonía a través de los 1170 AM, nuestro sitio www.meridiano70.co y la señal en vivo por Facebook. Seguimos con el desarrollo de la información desde Arauca, información de Arauca, Colombia y el mundo. Les contamos al inicio de esta jornada de noticias porque la movilidad fue restablecida en las inmediaciones del aeropuerto Gabriel Vargas Santos en el municipio de Tame después de que especialistas antiexplosivos del ejército destruyeran de manera controlada un artefacto localizado cerca de la terminal aérea. La intervención estuvo a cargo del equipo ESDE Delta de la 18ª Brigada. Los militares llegaron al sector tras recibir información sobre la posible instalación del explosivo y activaron los protocolos para aislar la zona. Durante la inspección fueron utilizados equipos tecnológicos y un canino entrenado en detección de explosivos. La verificación permitió ubicar el elemento antes de proceder a su neutralización. De acuerdo con el boletín militar, el artefacto representaba una amenaza para las instalaciones aeroportuarias, las viviendas cercanas y la población civil que utiliza la vía, pues no se reportaron personas lesionadas durante este procedimiento. La 18ª Brigada atribuyó de manera preliminar la instalación a presuntos integrantes del ELN, pues esta versión hace parte de la información entregada por el ejército y deberá ser establecida por la investigación correspondiente. La institución sostuvo que instalar explosivos en inmediaciones de zonas urbanas pues vulnera el derecho internacional humanitario y anunció que el caso será puesto en conocimiento de las autoridades competentes. Una vez finalizada la destrucción controlada, se habilitó nuevamente el tránsito vehicular. Las autoridades continúan recopilando información para determinar cuándo fue instalado el artefacto y quiénes participaron en el hecho. Más informaciones en Meridiano 70 Noticias, porque los resultados definitivos de la convocatoria nacional Becas para el Cambio incluyeron a 9 profesionales de Arauca en la lista de elegibles para formación en maestrías y doctorados. La relación fue publicada el 31 de julio por el Ministerio de Ciencia, Tecnología e Innovación, después de que los aspirantes superaran las etapas previas y pues dentro de las etapas previstas en el proceso de evaluación. En todo el país se presentaron más de 14.000 postulaciones. De ese universo, 1.520 propuestas fueron clasificadas como financiables, según la información suministrada sobre la convocatoria. Estar en la lista de elegibles acredita el resultado obtenido dentro del proceso. La materialización de cada apoyo deberá cumplir los procedimientos, requisitos y disponibilidad establecidos por MinCiencias. La fuente no informa que los recursos ya hayan sido desembolsados. Es parte también de todo este debido proceso que se debe adelantar. Entre las personas seleccionadas se encuentra Hernando Vela, ingeniero de sistemas egresado de la Universidad Cooperativa de Colombia, sede Arauca. Pues los proyectos presentados están orientados a estudios de posgrado y a la formación avanzada en áreas relacionadas con ciencia, tecnología e innovación. La información entregada no detalla los nombres ni los programas académicos de los 8 elegibles. El resultado abre la posibilidad de que profesionales del departamento continúen su formación y vinculen posteriormente sus conocimientos a procesos de investigación. Queda pendiente conocer esta asignación efectiva de los beneficios y las instituciones en las que cursarán sus estudios, pues esto de forma individual, pero de igual manera adelantarán este debido proceso de acuerdo a los requerimientos que pues pida esta convocatoria, del cual pues es lo que menciona 9 araucanos elegibles para maestrías y doctorados, de acuerdo de este anuncio que se ha podido conocer. Más informaciones en Meridiano 70 Noticias, porque madres gestantes, madres lactantes, de acuerdo a una programación que ha brindado la alcaldía de Arauca, también menciona a familias y cuidadores, participan esta semana en jornada de orientación sobre lactancia materna, nutrición y cuidado durante los primeros meses de vida. La programación se desarrolla en el municipio de Arauca entre el 1 y el 7 de agosto como parte de la Semana Mundial de la Lactancia Materna. Las actividades son coordinadas por la Alcaldía de Arauca a través de la Dimensión de Seguridad Alimentaria y Nutricional de la Secretaría de Salud del municipio de Arauca, junto con la S.E. Jaime Alvarado de Castilla y el acompañamiento de la gestora social del municipio de Arauca, Stephanie Ortiz Tafur, en donde el lema de esta edición es lactancia materna, un inicio sostenible en cualquier circunstancia. Fortalezcamos las acciones que funcionan. La jornada incluye, esas jornadas incluyen espacios educativos, pedagógicos y de promoción de la salud. El objetivo es brindar información sobre los beneficios de la alimentación con leche materna y las condiciones que ayuden a sostenerla. Pues esta programación también aborda el vínculo entre madre e hijo, el desarrollo físico y emocional de los bebés y los beneficios que la lactancia puede aportar a la salud de las mujeres. Escuchemos las declaraciones que ha brindado la alcaldía de Arauca. Allí la gestora social del municipio de Arauca, Stephanie Ortiz Tafur, brinda detalles sobre la Semana Mundial de la Lactancia Materna. Escuchemos.
2: El municipio de Arauca se une del 1 al 7 de agosto a la conmemoración de la Semana de la Lactancia Materna. Invitamos a que este 3 de agosto las instituciones hagan eco de la lactancia.
3: inaugurando en cada una de sus sedes la Semana Mundial de Lactancia Materna. Metámosle un gol a la vida con la lactancia. Este 4 de agosto daremos un abrazo cálido al Hospital San Vicente. A través de la tribu de consejeros en lactancia materna, apoyaremos a esas madres y familias que amamantan en aras de lograr una lactancia y un egreso hospitalario fortalecido. Este 5 de agosto, a través del Comité de Vigilancia Epidemiológica Municipal, haremos un conversatorio en lactancia materna a través de la ADC Jaime Alvarado y Castilla y otras instituciones aliadas para que la comunidad conozca, apoye y promueva la lactancia materna en el municipio de Arauca.
2: Este jueves 6 de agosto se realizará un torneo relámpago de microfútbol denominado Una Copa por la Lactancia, donde invitamos a todas las familias araucanas a participar a partir de las 2 de la tarde en la cancha de los Guarataros. Lactancia materna, un inicio sostenible en cualquier circunstancia. Desde la administración municipal fortalecemos las acciones que funcionan.
3: Araucanos, promovamos, protejamos y apoyemos la lactancia materna.
0: Las entidades organizadoras mantienen abierta la invitación a las actividades previstas hasta el 7 de agosto. Los horarios y lugares específicos deben consultarse en los canales oficiales de la Alcaldía de Arauca y también de la S. Jaime Alvarado y Castilla. Vamos a una pausa comercial y regresamos con más informaciones en Meridiano 70 Noticias.

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informaciones en Meridiano 70 Noticias porque una parte del gasto previsto por el gobierno para el 2027 no tendría todavía una fuente asegurada de ingresos. La Contraloría General calculó ese faltante en 30,2 billones de pesos al revisar el proyecto de presupuesto general de la Nación. El organismo pidió que la situación sea corregida durante el trámite en el Congreso. Las alternativas planteadas son garantizar recursos ciertos para las apropiaciones o ajustar el nivel de gasto con el fin de proteger la sostenibilidad fiscal. Pues el presupuesto total pasaría de 555,8 billones de pesos en 2026 a 575,7 billones en 2027, un crecimiento del 3,6%. El mayor aumento se concentraría en el servicio de la deuda pública. Esa partida subiría de 100,4 billones a 118 billones de pesos, puesto equivalente a un incremento del 17,5%. Funcionamiento crecería apenas 0,5%. La inversión pasaría de 89,4 billones a cerca de 90 billones, donde pues mientras los ingresos proyectados disminuirían 0,9% debido principalmente a una caída del 3,4% en los ingresos corrientes. Educación tendría la mayor asignación con 79,03 billones de pesos, salud recibiría 77,2 billones y trabajo 52,31 billones, pues de acuerdo al presupuesto. Defensa tendría un incremento del 16,8%. Entre las reducciones más pronunciadas aparece el Fondo de Adaptación con 89,1%, la Unidad Nacional para la Gestión del Riesgo con 88,5% y el Ministerio de Igualdad y Liquidación con 62,4%. La Contraloría también alertó por una reducción en los recursos de regalías que podría afectar a 1.030 municipios, los 32 departamentos y entidades nacionales. El riesgo incluye problemas de liquidez, retrasos a contratistas y menor ejecución de proyectos. Entre septiembre de 2022 y junio de 2026, el ente de control abrió 706 procesos de responsabilidad fiscal por recursos de regalías superiores a 2 billones de pesos y 677 indagaciones preliminares. El proyecto deberá ser debatido y aprobado por el Congreso durante este trámite, pues se definirá si el gobierno acredita nuevas funciones de financiación o modifica las partidas señaladas por el organismo de control. Más informaciones en Meridiano 70 Noticias, porque la conformación de la próxima línea de mando de las fuerzas militares y la policía permanece sin anuncio oficial a 3 días de la posesión presidencial y las decisiones se conocerían el 7 de agosto desde el batallón Pichincha en Cali, según información atribuida por la FM a fuentes militares, pues uno de los medios que pudo conocer esta información de privilegio. Pues mientras se definen los relevos, una junta de generales se desarrolla en el Cantón Norte de Bogotá para revisar la salida de altos oficiales de las distintas fuerzas. La versión conocida apunta a una renovación amplia frente a la cúpula del gobierno saliente. Para el Comando General de las Fuerzas Militares son mencionados el mayor general Juan Carlos Correa Consuegra, actual inspector general, y el mayor general Eric Rodríguez. Rodríguez fue retirado recientemente mediante decreto. Fuentes citadas sostienen que permanece dentro del periodo administrativo de 3 meses de alta condición que podría permitir una designación sin un proceso de reintegro. En el ejército aparecen como posibilidades el mayor general Walter Adrián Giraldo, el brigadier general Oscar Murillo y el mayor general José Bertulfo Soto Sánchez. El mayor general Jaime Alonso Galindo sería el único integrante de la línea actual que conservaría su cargo. Para la Fuerza Aeroespacial se menciona al mayor general Edgar Falla Vargas. En la Armada figura el vicealmirante Hernando Enrique Matos Daguer y la dirección de la policía, el mayor
general Luis Enrique Méndez. Las versiones también contemplan que el general Roger Gómez continúe temporalmente al frente del ejército y otros comandantes podrían pasar al retiro o solicitar comisión en el exterior una vez se concrete el relevo. Ninguno de esos movimientos ha sido confirmado por el gobierno entrante hasta que se expidan estos actos y se haga el anuncio oficial. Los nombres corresponden únicamente a posibilidades conocidas por medios y fuentes castrenses. A continuación, en Meridiano 70 Noticias, presentamos Pulso Orinoquía, esa información de la región Orinoquía en el país. Escuchemos.

0: Meridiano 70 Noticias presenta Pulso Orinoquía, el recorrido informativo por Meta, Casanare, Vichada, Guaviare y Guainía. En esta edición conoceremos el avance del nuevo puente de Villaculia en Villavicencio, la recuperación de cuerpos de personas desaparecidas en un cementerio de Maní, Casanare, y el reclamo de una comunidad del Guaviare por la vía ganadera. Empezamos en Villavicencio, Meta, donde el nuevo puente vehicular de Villaculia, sobre el Caño Parrado, llegó al 96% de avance. La alcaldía prevé entregarlo esta semana, coincidiendo con la conmemoración del 7 de agosto. Solo faltan la carpeta asfáltica y la señalización de la vía. Vamos ahora a Maní, Casanare, donde la unidad de búsqueda de personas dadas por desaparecidas ha recuperado 10 cuerpos en 4 intervenciones al cementerio municipal. La mayoría de las víctimas son hombres jóvenes y las desapariciones se concentran entre 1990 y el 2008. Según el registro de la unidad, en Maní todavía hay al menos 88 personas por encontrar. Seguimos en Guaviare, donde la comunidad de La Trocha Ganadera reclama la intervención urgente de la vía que conecta a 60 veredas y 10.000 personas con el resto del departamento. El proyecto de pavimentación, financiado con 74 mil millones de pesos del Sistema General de Regalías, beneficiaría a unos 20.000 habitantes de 4 municipios, pero el confinamiento por el conflicto armado en la zona sigue bloqueando el paso de misiones médicas y alimentos hacia varias veredas. Esto fue Pulso Orinoquía, el recorrido regional de Meridiano 70 Noticias. 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
1: Más informaciones en Meridiano 70 Noticias, porque una operación conjunta en zona rural de Cumarivo permitió localizar y destruir una infraestructura de gran tamaño equipada para producir pasta base de coca y cocaína, según el reporte de la 28ª Brigada. En el procedimiento participaron unidades del Batallón de Infantería número 45 General Próspero Pinzón y del Batallón Fluvial de Infantería de Marina número 50 y 9 kilogramos de insumos sólidos. Entre los materiales había hoja de coca procesada y en proceso fertilizantes, cal y cemento. La infraestructura contenía además canecas, pimpinas, mangueras, prensas, motores, bombas y batidores. La Fuerza Pública atribuyó el complejo a la estructura 44 Antonio Ricaurte. Según la estimación oficial, esta organización obtendría ingresos ilícitos superiores a 800 millones de pesos mensuales por la comercialización de estupefacientes. El coronel Roberto Contreras Félix, comandante de la 28ª Paz y Batidores. La Fuerza Pública atribuyó el complejo a la estructura 44 Antonio Ricaurte. Según la estimación oficial, esta organización obtendría ingresos ilícitos superiores a 800 millones de pesos mensuales por la comercialización de estupefacientes. El coronel Roberto Contreras Félix, comandante de la 28ª Paz y Batidores. La Fuerza Pública atribuyó el complejo a la estructura 44 Antonio Ricaurte. Según la estimación oficial, esta organización obtendría ingresos ilícitos superiores a 800 millones de pesos mensuales por la comercialización de estupefacientes. El coronel Roberto Contreras Félix, comandante de la 28ª Paz y Batidores. La Fuerza Pública atribuyó el complejo a la estructura 44 Antonio Ricaurte. Según la estimación oficial, esta organización obtendría ingresos ilícitos superiores a 800 millones de pesos mensuales por la comercialización de estupefacientes. El coronel Roberto Contreras Félix, comandante de la 28ª Paz y Batidores. La Fuerza Pública atribuyó el complejo a la estructura 44 Antonio Ricaurte. Según la estimación oficial, esta organización obtendría ingresos ilícitos superiores a 800 millones de pesos mensuales por la comercialización de estupefacientes. El coronel Roberto Contreras Félix, comandante de la 28ª Paz y Batidores. La Fuerza Pública atribuyó el complejo a la estructura 44 Antonio Ricaurte. Según la estimación oficial, esta organización obtendría ingresos ilícitos superiores a 800 millones de pesos mensuales por la comercialización de estupefacientes. El coronel Roberto Contreras Félix, comandante de la 28ª Paz y Batidores. La Fuerza Pública atribuyó el complejo a la estructura 44 Antonio Ricaurte. Según la estimación oficial, esta organización obtendría ingresos ilícitos superiores a 800 millones de pesos mensuales por la comercialización de estupefacientes. El coronel Roberto Contreras Félix, comandante de la 20ª Paz y Batidores. La fuerza pública atribuyó el complejo a la estructura 44 Antonio Ricaurte. Según la estimación oficial, esta organización obtendría ingresos ilícitos superiores a 800 millones de pesos mensuales por la comercialización de estupefacientes. El coronel Roberto Contreras Félix, comandante de la 20ª Paz y Batidores. La fuerza pública atribuyó el complejo a la estructura 44 Antonio Ricaurte. Según la estimación oficial, esta organización obtendría ingresos ilícitos superiores a 800 millones de pesos mensuales por la comercialización de estupefacientes. El coronel Roberto Contreras Félix, comandante de la 20ª Paz y Batidores. La fuerza pública atribuyó el complejo a la estructura 44 Antonio Ricaurte. Según la estimación oficial, esta organización obtendría ingresos ilícitos superiores a 800 millones de pesos mensuales por la comercialización de estupefacientes. El coronel Roberto Contreras Félix, comandante de la 20ª Paz y Batidores. La fuerza pública atribuyó el complejo a la estructura 44 Antonio Ricaurte. Según la estimación oficial, esta organización obtendría ingresos ilícitos superiores a 800 millones de pesos mensuales por la comercialización de estupefacientes. El coronel Roberto Contreras Félix, comandante de la 20ª Paz y Batidores. La fuerza pública atribuyó el complejo a la estructura 44 Antonio Ricaurte. Según la estimación oficial, esta organización obtendría ingresos ilícitos superiores a 800 millones de pesos mensuales por la comercialización de estupefacientes. El coronel Roberto Contreras Félix, comandante de la 20ª Paz y Batidores. La fuerza pública atribuyó el complejo a la estructura 44 Antonio Ricaurte. Según la estimación oficial, esta organización obtendría ingresos ilícitos superiores a 800 millones de pesos mensuales por la comercialización de estupefacientes. El coronel Roberto Contreras Félix, comandante de la 20ª Paz y Batidores. La fuerza pública atribuyó el complejo a la estructura

Petrobras obtendría ingresos ilícitos superiores a 800 millones de pesos mensuales por la comercialización de estupefacientes. El coronel Roberto Contreras Félix, comandante de la 20ª Paz y Batidores. La Fuerza Pública atribuyó el complejo a la estructura 44 Antonio Ricaurte, según la estimación oficial, esta organización obtendría

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Amables oyentes, muy pero muy buenas tardes. Cordial saludo, bienvenidos a Trochando Recuerdos, el programa llanerísimo de Radio Meridiano 70, la emisora que se siente y se ve. Es un verdadero placer laborar para ustedes en la planta transmisora. Está nuestro compañero de labores Ramón Gámez Romero. Parte técnica y plataformas digitales, el ingeniero de sonido Carlos Chía. Presentación del programa, este amigo y servidor de ustedes, Jaime García Talla. Todos bajo la dirección general de nuestro gerente, el doctor Carlos Alberto Jaime Castro. Martes 4 de agosto del año 2026. Felicitamos en este día de manera muy especial a todos los cumpleañeros. Rogamos a Dios y a la Santísima Virgen les concedan largos años de feliz existencia, mucha salud, éxito, prosperidad y bendiciones. Mi eterno agradecimiento a mi Padre Dios Todopoderoso y a la Santísima Virgen que me conceden vida y salud para estar con ustedes y ofrecerles un programa más de Trochando Recuerdos. En este inmenso llano colombo venezolano abrimos el tranquero de los versos para que salga este tropel de canciones. Nuestro primer invitado es Albeiro Oroz. Y este tema que se titula El Diamante del Joropo.

4:09, entrochando recuerdos, 4:09. Quiero invitarlos, amigos, para que pasen por la residencia de Hilda Graterol, allí diagonal a la Procuraduría, y compren el rico casabe que le acabó de llegar, casabe muy fresco. Y también para que lleven sus bolsos o canastos muy bonitos que tiene allí a la venta Hilda Graterol. Y también para que lleven el casabe que está delicioso y fresquito, allí donde Hilda Graterol. La música al estilo de Rafael Pérez y Cheo Hernández Prisco. Hablemos de coleo.

4:14, entrochando recuerdos, 4:14, la voz de Humberto Vargas, de la autoría del cantante y compositor Luis Alberto Caroprés, Jardín Florecido.

4:18 entrochando recuerdo. 4:18 la voz de Lorenzo Balta, de su autoría Coleadores a la Manga.

4:21. Saludamos a esta hora a mi gran amigo, el gran cuatrista Marcos Parales, a su esposa Anita y a sus hijos que están en sintonía del programa. Tarde a tarde está Marcos Parales en sintonía del programa. También saludamos a esta hora de la tarde a Javier Rivera, nos escribe y nos dice para reportar sintonía desde San Luis de Palenque. Amigo Jaimito, en full sintonía, escuchando su programa. Muchas gracias a Javier Rivera y a todos los amigos allí en San Luis de Palenque que a esta hora se conectan. También el saludo para mi compadre Martín Gaona, mi comadre Melida Martínez y su hijo, el hijo de mi compadre Martín Gaona, que está aquí en Arauca, Elvis, que acabó de llegar el día de ayer. Bienvenido a su tierra natal, Elvis Gaona. Igualmente el saludo para mi gran amigo Julio Alberto Socadagüí Cermeño, su esposa Patricia Martínez y sus hijos disfrutando del programa tarde a tarde, allí en la caballeriza de su casa. También allí en la sastrería de Miguel Garzón, el saludo para Miguel Garzón, para Blanca, Vladimir y para Rodrigo. Proseguimos con la música. Aquí está la voz de Elena Patricia, de Pedro Luis Gómez, Holocausto de Amor.

4:27 para mi gran amigo Marcos Parales, allá en su casa disfrutando del programa, en compañía de su esposa Anita y de sus hijos. Joaquín Rico, su majestad del joropo.

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Con 35 minutos, muchísimas gracias por continuar con nosotros, Trochando Recuerdos. Y queremos invitarlos para que vayan a la residencia de Hilda Graterol, compren el rico casabe que le acabó de llegar, casabe fresquito allí en la casa de Hilda Graterol. Igualmente pueden ustedes también comprar unos lindos bolsos que tiene allí vendiendo Hilda Graterol, muy bonitos para que usted cargue sus artículos allí en estos hermosos bolsos que está vendiendo Hilda Graterol allí en su casa de habitación. La música la traemos con la voz de Francisco Montoya, recordando esta gran voz del Tigre de Payaras. ¿Por qué bramará esa vaca?

Son 39 minutos, Entrochando Recuerdos, 4:39 minutos. La voz de Leti Guarán, Viejo Criollo Enamorado.

46 minutos, entrochando recuerdos, 4:46 minutos. La voz de Mayra Tobar, Guayabo Soñoliento.

4:51, queridos amigos, llegamos a la parte final de nuestro programa en la tarde de hoy, invitándolos cordialmente, si Dios y la Virgen lo permiten, para que mañana nos acompañen en punto de las 4 de la tarde. Jaime García Talla en la presentación del programa, bajo la dirección de nuestro gerente, el doctor Carlos Alberto Jaime Castro. Les agradecemos infinitamente la sintonía, no se retiren de nuestra programación. Los dejo con las voces de mi compadre Juan Farfán. Soy el joropo en persona, y luego viene la voz de Libardo Olarte. Plegaria de un coplero.

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continuación, las notas del himno de la República de Colombia. Letra Rafael Núñez, música Oreste Síndici. Ejecutando el arpa magistralmente, el maestro Nelson Acevedo.

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